0: Nein, schon Schluss.
1: 13 horas e 16 minutos.
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